Abre esta segunda hora dentro de la programación de Fidelity Nocturno, junto a Laura Rosado, que te acompaña hasta las 11 de la noche. Y abriendo esta hora se me ocurre el invento de pedirte un favor bien, bien especial desde mañana y por el resto de las mañanas que te queden en toda tu vida. Todas las mañanas tómate una cucharadita de un jarabe que se llama No hay nada imposible para Papá Dios. ¿Lo haces por mí?

Es lo que nos mantiene detenidos, no es la falta de capacidad. A veces nos quedamos paralizados por miedo. Miedo a equivocarnos, miedo a quedar mal, miedo a que nos juzguen, miedo a... Ay Dios, aquello que de pronto soñamos, nos da miedo el descubrir que requiere mucho más esfuerzo de lo que tú y yo estamos imaginando. Hay algo que casi nadie nos dice, y es que el miedo rara vez desaparece antes de comenzar. Desaparece mientras avanzamos. El primer paso para no sentirse grande, grande, que vas a temblar desde la cabeza hasta los pies. Oh, sí. La mente imagina todos los escenarios que tú puedas inventarte y aparecen un montón de razones para no hacerlo o para esperar un poquito más. Y cuando finalmente actuamos, descubrimos que muchas de esas barreras estaban, ¿sabes dónde? Únicamente en nuestra cabeza. Y que no necesitábamos tener el control de absolutamente todo antes de comenzar. Que necesitábamos simplemente valentía para intentarlo. Después viene lo demás, después viene la experiencia, el aprender. Y poco a poco va a llegar la confianza que tanto estábamos esperando. No permitas que el miedo decida por ti, porque cada vez que renunciamos a algo importante, por miedo le estamos enseñando a nuestra mente que seguir huyendo es lo único que importa y que debes seguirlo haciendo. Tal vez no podamos ver todo el camino y eso está bien. A veces solo necesitamos ver la primera escalera, el primer paso. Damos uno y luego otro y después otro. Así es como los grandes cambios comienzan. Poquito a poquito, suave, suavecito. Las personas valientes no son aquellas que nunca han sentido miedo. Son las que, sintiendo miedo, aún así, deciden darle para adelante. Un día vamos a mirar atrás y vamos a entender que todo aquello que tanto temíamos no era el final de la historia para nada.

nada. Era simplemente la puerta que necesitábamos para cruzar a una vida diferente. ¿Verdad, Cani?

95.7 Fidelity Nocturno, tocando tu corazón. ¿Dónde? Pues aquí, en Fidelity, cariño de mi vida, cariño de mi alma. Y si de pronto yo te invito a que reúnas toda tu valentía y pongas el corazón en absolutamente todo lo que hagas, ¿te atreves? ¿Sabes por qué? Porque la vida siempre va a encontrar la manera de devolverte toda la luz que tú estás dando en cada cosa que tú haces.

Ok, su presencia te hizo mejor persona, te provocó llegar más lejos. ¿Quieres compartir la mayor cantidad de tiempo que tú puedas con esa persona? Entonces, ahí es que es, corazón, quédate. Quédate con cada persona que te empuja, que te lleva, que te reta a llegar más lejos. Oh, sí, sopra contrariar.

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Y si yo te digo de pronto, solo por lo que resta de noche, no hagas lo que es correcto, ¿qué tú me dirías? Ya yo sé. Ay, Laura, pero ¿cómo va a ser si tú siempre dices cosas positivas y eso como que me suena que no lo es? Y yo te voy a decir, está bien, tienes toda la razón. Y es que de vez en cuando deberíamos dejar de hacer todas las cosas que son perfectamente correctas y deberíamos negociar lo correcto por hacer aquello que nos hace de verdad felices.

Mentiras suena para ti a esta hora de la noche en el 95.7 Fidelity Nocturno. Son las 9:22 minutos en el reloj de Puerto Rico. Yo soy Laura Rosado y te traigo la música de Carlos Vives. Te pregunto, de toda la discografía de Carlos Vives, ¿cuál es tu canción favorita? Yo tengo muchas, pero esta me gusta un montón.

Te canto una canción bonita, aunque yo desentono horrible. Te canto una canción que sea linda. Te canto una canción que hable de amor. Te canto una canción que te enamore. Ahí tenías a los hermanos Primera, Servando y Florentino, con Que Te Enamore, aquí en Fidelity Nocturno, tocando tu corazón, señores. Esto es un clásico. Todo el mundo de pie, como diríamos, si nos dejan.

cortito, preciso y conciso. ¿Qué cosa en este momento, sin pensarlo dos veces, tú serías capaz de hacer por esa persona que tú amas? Porque se quede contigo, porque no se mueva de tu lado, porque se enamore de ti. ¿Qué cosa tú serías capaz de hacer?

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Ahí tenías a Onda Vaselina abriendo esta última hora dentro de la programación de Fidelity Nocturno. Mañana miércoles, espérame porque vengo con la agenda cargada y el 95.7 te presenta qué hacer y a dónde ir en el fin de semana. Una agenda rapidita y facilita de algunas opciones que Fidelity 95.7 te presenta previo a cada fin de semana. Aquí tienes a Alexandre Pires de Sopra Contrariari. Ámame, un super clasicazo aquí en Fidelity.

sabes que cuando esta canción sonó por primera vez, yo era parte del staff de la desaparecida emisora de Radio Criolla 103. Y por la razón que sea, esta canción, yo siento como que la arrastré conmigo cuando llegué aquí a Fidelity. Sigue generando en mí la misma emoción, la misma ilusión que hace veintitantos años, larguísima, cuando la soné. Imagínate, para los que saben de radio, la época era de Denon, en aquella emisora llamada Criolla 103. Ahí tenías a Enrique Iglesias con Esperanza. Suena para ti a las 10 con 19 minutos aquí en el 95.7. Fidelity Nocturno. Ellos son Marco Antonio Solís y Karol G. Son coleccionistas, pero ¿sabes de qué? De heridas. ¿Por qué será?

Hay canciones que nos marcan para toda la vida. Y esta que acabo de sonar a cargo de Rosana, me hace una herida en el corazón enorme, enorme. No sé si es por el dolor de que la persona que la personita que me inspira a pensar en ella cuando escucho esta canción, hace 26 años está en el cielo, o por la alegría de haberla tenido aquí. Todo el mundo que la escucha dedique esta canción a un amor. Yo te tengo que contar una historia que tiene que ver con esta canción que interpretó Rosana, que una madre dedicó al amor más grande de su vida, a su hija que tuvo que dar en préstamo al cielo.

Los zapatos que nunca van a pasar de moda no son las Crocs, no, ni son los utilones, no, para nada de eso. Los zapatos que nunca van a pasar de moda son los que caminan sin aplastar a nadie. Y te lo digo porque quien pisa a otros, tarde o temprano en la vida, tropieza y se cae él solito.

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Mira, ve acá, acabo de llegar. Buenos días, bendecidos, qué bien se ven. Esta tiene un problema, vamos a resolvérselo. Nunca tengas miedo a comenzar de nuevo. Un nuevo amanecer, un nuevo día, aunque le ames, tú tienes que continuar. Y si tú amas a alguien, déjaselo saber. Amos Morales acaba de llegar para alegrar tu vida. Vamos a hacer una mañana espectacular por Fidelity. Así que no te preocupes por nada que te venga a hacer daño. Vamos a bailar, vamos a engalillarnos, vamos a ser felices aquí en la número.

médico te receta a Chayanne, ¿qué tú harías? Me lo puedes escribir en el Fidelity WhatsApp. No hay que verlo. Es que estás oyente mío, hermano. Mira, son las 5 y 15. Tú sabes lo que me escribe un oyente. Que los médicos deberían recetar a Chayanne. ¿Pero para qué? La pregunta mía es, ¿para qué? Son las 5 con 15. Llegó el café de tu mañana. Dame 5. Amos Morales en vivo en Fidelity. ¿Será?

0: Mira, no olvides que eres tú quien decide. Di conmigo la palabra yo decido.
1: 95.7
0: Acompañamos Morales 5:18. Yo decido ser feliz. Yo decido ser libre. Yo decido vivir en paz. Todo eso lo decides tú. Las 5:19.

diga algo para que comiences la mañana, te voy a decir algo. Tú eres más de lo que tú ves ahora mismo en ese espejo. Tú estás mirando, mírate en el espejo, mírate, mírate. Tú eres más que eso. Tú vales demasiado para las bellas chicas y empleados de la oficina del doctor Rodríguez en Ay Bonito Dentista. ¡Dame cinco! Esa es la idea. Donde quiera que te encuentres, allí estamos Morales. ¿Cuántos cumplen año en noviembre? Levante la mano. Y no representan para nada la edad que cumplen. ¿Cierto? Te acompañamos. Yo cumplo en octubre primero. 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

Tú sabes que el miedo es temporero. Hay personas que no dan un paso al frente por temor. Y Amos Morales te dice, saca de ti todo miedo. Al contrario, camina en fe. Esto del día de hoy va a ocurrir y va a ocurrir para mi bien. ¿Me estás siguiendo? La reunión que tengo es para la gloria y para mi bien. Esto es. Vamos a bailar un rato. Vamos a ponerle swing a tu vida.

una muchacha, tú con ternura, con respeto, sin hacer presión, la conquista. O por lo menos comienza como dos buenos amigos. Pero no mandes a nadie a que le diga, no, mi amor, porque le van a decir cosas que tú no has dicho. ¿Con quién hablo? Fidelity. Tú sabes que muchas veces es fácil borrar fotos del teléfono. Y conversaciones también es fácil. Pero lo difícil es borrar recuerdos. Porque el recuerdo está incluido en una canción. El recuerdo está unido a un carro, siempre te lo he dicho. Tal vez a una comida. Un perfume. Tú pasas por un ejemplo, por Plaza Las Américas, por algún lugar que vendan perfume y tú dices, sí, es que ese es el perfume que él usa. Te acompañamos, Morales. Este es para comenzar una buena mañana. 5:37 y ahora cantamos de esta manera en Fidelity.

Mira, hay alguien que necesita escucharte. Te repite, Amos Morales. Hay alguien que necesita escucharte. Necesita una palabra de amor. No sé con quién estoy hablando, pero hay alguien de que tú conoces que debes hacer un alto en tu vida en el día de hoy y hacerle un llamado. O tal vez alguien que esté hospitalizado, que necesita tu visita y que tú vayas y ores por esa persona y que le pongas las manos y diga: yo te declaro sano. Y donde quiera que te encuentres ahora mismo escuchando Fidelity, Dios cuenta contigo. Esto es lo que te digo. ¿Por qué tú crees que comenzamos una mañana llena de júbilo, llena de paz, de energía? Levanta tus manos y dale gracias a Dios por un nuevo día. Exacto. Mi nombre es Amos Morales. Son las 5:42. Si le vas a pedir algo, pídelo con fe y di:

¿Cuántos caminan con fe? Levanten la mano. Lo que quiero es que entienda que no todas las tormentas vienen a tu vida a desordenarlas. No, no, no. Algunas tormentas, problemas, situaciones vienen a tu vida para limpiar el camino que llevas. Porque vas por el camino incorrecto. Y la tormenta viene a limpiar el camino. ¿Cuántos me entienden? Dame cinco. Mi nombre es Amos Morales. Yo vengo a alegrar tu vida. Yo vengo a darte paz. 5:45 en Fidelity.

Mira, tengo algo para que me escribas en el Fidelity WhatsApp. Y yo te lo contesto. No, de verdad, tú vas a escribir a Moss. Yo voy a ser feliz. Porque cuando tú lo declaras con fe, aunque venga la situación que venga, tú eres feliz. Y vas a sonreír, vas a cantar con Fidelity, te vas a engalillar con Amos Morales, vamos a hacer novela, vamos a hacer karaoke y eres feliz. Es lo que yo quiero que tú escribas para que te lo grabes. Es más, escríbetelo en la palma de tu mano para que esté el resto de tu día ahí escrito. Fidelity. Yo voy a ser feliz. Es lo que tienes que escribir.

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4: ¡Puerto Rico, póngase de pie, que estamos felices y contentos! Siéntate feliz, como me escribieron en el Fidelity WhatsApp. Ríe.

WhatsApp, escríbele. Tú le vas a escribir: si piensas que te pienso todo el día, te equivocas. También te pienso toda la noche. Te acompañamos Morales en vivo.

Mira, me llegó el mensaje de doctor Prieto. Tempranito se levantó. ¿Y qué hora es? Doctor 5, ¿está despierto? 6:05, el mensaje del doctor Prieto. Un pesimista ve dificultades en cada oportunidad, pero un optimista ve oportunidades en cada dificultad. Ah. Fidelity.

0: Dale lo mejor.
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0: a tu pareja. Tú andas con ella.
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0: Tómense de la mano. O sea, las personas, o si no, dale un llamado. Tú sabes que una de las cosas bien importantes es aquellas personas que, un ejemplo, están pasando por algún problema, no sé con quién estoy hablando, y tú vas a sanar. Di conmigo, yo voy a sanar. Y vas a volver 100 veces más fuerte. Porque de ese golpe, de esa caída, tú te vas a levantar con más energía. Y eso es lo que Dios quiere en tu vida. Pero te pones a pensar, Amos Morales, es que yo no sé cómo, qué voy a hacer con mi vida. Tú vas a sanar. Y te vas a levantar con energía. Repítelo 1000 veces en el día. Me voy a levantar de nuevo. Me voy a poner de pie con más fuerza. 6:11 en Fidelity.

pregunta, mi amor Morales. ¿A quién tú le dirías hoy te quiero? Pues si te le dice te quiero es porque en realidad tú le quieres. Y no solamente le quieres, tú le amas. Y si te digo cuídate, es porque vales mucho para mí. Ah, son palabras profundas que tú le puedes decir a alguien, un compañero de trabajo, a tus hijos, a un sobrino, a quien sea. Decirle, tú vales mucho para mí. 614 con Amos Morales.

0: Mira, quien no valora a una persona buena se va a dar con alguien que le va a hacer sufrir. Hay momentos donde tú tienes una persona que te ama, que te respeta, que te cuida, que te mima, que te apapacha, y la cambias o lo cambias por otro. Pero lamentablemente la otra parte te va a hacer sufrir, de verdad. Por eso es que de momento llega el fantasma a llamar de nuevo. Y te va a decir de esta manera que amor es como el nuestro. Amor Morales, yo no sé por qué cometí el error. Se me fijé en alguien. Yo le digo, el diablo es puerco, ten cuidado. Te acompañamos, Morales.
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Envíame fotos de la 30, de la Valdoriotti, del Expreso 22, de la 167, de los filtros. No, de verdad, donde quiera que usted están, allí está Fidelity. ¿Fuimos, no? ¡Vete! Mira, hazte un favor, saca de tu vida a quien te sacó de la suya. Mira aquella cómo hace. No lo puedes escribir. Voy a sacar de mi vida quien me sacó de la suya porque se lo pierde.

0: esta historia.
1: ¿Sabes cuál es tu problema? Ven acá, siéntate aquí conmigo, ven acá. Tu problema es que a ti no te gusta lastimar a nadie. Pero contigo juegan, te lastiman, te mienten. ¿Qué? Abusan de tu confianza. Pero tú por ser tan buen, yo no lastimo a nadie. Mi amor, pues no le dé confianza a nadie que tú no conozcas, de verdad. Tú mereces ser feliz. Te voy a murmurar y te va a repetir de nuevo para que lo grabes y te lo escribas en la palma de la mano. Yo merezco ser feliz. Esa es la idea.
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supone que sea para siempre, ¿cierto? Cuando tú estás enamorado, cuando te casas, esa es la buena y la mala, la enfermedad, la salud, para siempre, ¿me estás siguiendo? Un amor eterno.

Mira, vendrán días tristes, vendrán días felices, vendrán días buenos, vendrán días malos, pero al día bueno tú le das gracias a Dios y al día malo le das gracias a Dios, porque de el malo vas a aprender y no vas a volver a repetir, sino que vas a cantar, vas a disfrutar con Fidelity, con Amos Morales y con Chayanne.

0: la enamorada de Chayanne que cantemos, ¿ok? Y me envían fotos si quieren. El carillaita. Bien, toda junta.
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0: Es como esta mañana, mira, mano, a las 5 y cuarto de la mañana. Me envía un oyente y me dice: los médicos deben recetar a Chayanne. Yo decía, ¿pero para qué? O sea, ¿para qué? Vamos a correr bicicleta, vamos a bicicleta, vamos. Esto es, ahí yo te quiero con los nenes cantando. Que los nenes canten, que lleguen felices a la escuela.

Así como hay cosas que pasan por algo, hay cosas que por algo no pasan. ¿Amén? Así como hay cosas, te lo voy a repetir, que pasan por algo, hay cosas que por algo, por el favor de Dios, no pasan. 6:48, Oramos Morales.

0: el ex te está llamando de nuevo. ¿Y qué tú vas a hacer? Acuérdate cómo te dejó. Ese es lo que yo le aconsejo a ustedes. Si algún día vuelve, lo que tienes que hacer, esto es una asignación, lo que tienes que hacer es acordarte cómo te dejó. ¿Con quién hablo? Pues escríbeme ahí, mira, me dejó destruida, me dejó feliz, o se fue sin nada.
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3: ¡Anda! Mira, me dicen que el Espresso 22 está sabroso. Deme en 5 lo del Espresso 22. Eso, lo de la Kennedy. Eso, Valdoriotti. ¡Ay,

0: estás enamorada, se te ven los ojos brillosos, el cutis lozano. Mira, me acaba de escribir un oyente que el ex la llamó, el ex le regaló una guagua y ahora la llamó para comprarle la casa. El ex, que ya no están juntos, le va a comprar una casa y le compró una guagua.
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0: del ex en algún sitio del cuerpo? Levante la mano. ¿Y qué tatuaje es? ¿Qué? Y ahora para sacar los días ahí. Que la persona tiene una nueva pareja y tú con el nombre de tu ex en el... 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Vamos a bailar un ratito, vamos a disfrutar de la vida. Un buen momento. Tú sabes que lo mejor de ti huele bien. Repite conmigo, lo mejor de mí huele bien. Tu cuerpo huele a Dios. Tu carro huele a Dios. Tu casa, tus hijos, tu vida huele a Dios. 7:07.
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Tú sabes que te voy a decir algo que yo quiero que lo atesores. Dios ve lo que hay dentro de ti. Repite conmigo, Dios ve lo que hay dentro de mí. Por eso es que tú eres una persona salva, una persona sana. Porque Él ve los problemas que tú tienes. Y dice, pero ¿por qué no lo resuelve, mi amor? Él está trabajando contigo. Está trabajando con tu problema. Tú vas a salir mil veces mejor de ese problema. Vas a salir en victoria, sonriente, feliz.

fíjate bien lo que él le dice. No me basta todo el tiempo para... Es que voy a hacer una mini novela. No me basta todo el tiempo para amarte, pero todavía ella le ama, todavía ella lo siente. Entiende cuando se ven, le entran los nervios porque todavía se quieren abrazar. Vamos a escuchar lo que ella le dice. Escucha lo que ella le dice, todo lo que ella siente. Es la idea. Si tú si la quieres cantar, cántala. Si estás pasando por esto, cántala. Diviértete. Son las 7:20 con Amos Morales en Fidelity.

0: todo el mundo.
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0: Mira, olvídate de todo menos de ser feliz. Tú te puedes olvidar de todo menos de ser feliz. Porque tú mereces tener paz en tu alma. Te acompañamos, Morales.

0: sabe que el verdadero amor acepta el pasado. Comienzan en cero, ¿no? De verdad. La persona que ama de verdad a la persona que está conociendo se olvida del pasado de ellos.
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Mira, te voy a decir algo, ven acá. Ven acá. Ven acá. Solitos también podemos ser felices. Repito conmigo, sola, solo, también puedo ser feliz. Dios mío. Tengo oyentes que me escriben en el Fidelity WhatsApp de los fantasmas llamando, queriendo volver. Y ella dice, mira, Mos, no, no quiero volver a lo mismo. Mira que ella como, te acompaña, Mos Morales. Me acaban de enviar una fotografía de un tanque de gasolina que hay que orar. Está más abajo de la E de Enti. Y ahora en tu radio.

0: Raúl Alejandro junto a The King Romeo. Y yo no sé lo que tú y yo tenemos, pero quiero que sepas que es especial.
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2: Mira, a veces cuando no nos tratan bien tenemos que alejarnos. Yo no sé con quién hablo, pero tienes que alejarte. Tienes que alejarte porque de verdad, y cuando te alejes te vas a extrañar. Porque nadie sabe lo que tiene hasta que lo pierde. O sabía lo que tenía en realidad, pero creía que nunca lo iba a perder.

0: Mira, tengo una pregunta.
1: Cuando tenga ganas de dormir, me va a extrañar.
0: ¿Qué tú crees? ¿Qué tú opinas? ¿O qué me dices que tu ex extraña en este momento de ti?
1: Fidelity.
0: Mientras tanto, tú sigues la vida feliz, contento y contenta. Pero la pregunta de Amos Morales: ¿qué extraña? Me la puedes escribir en el WhatsApp. ¿Qué extrañarás? ¿Qué echará de menos de tu parte?

¿Te acuerdas cuando pregunté ahorita qué extrañaría a la persona, el ex? Mira, me escribieron decenas de muchachas y entre ellas una dice: mira, la comida caliente, la casa limpia, todas sus cosas al día. Entonces al final escribe: pero yo me gané la paz. Yo me gané la vida, Amos Morales. Desde que se fue soy feliz. Mira que ya más. Te acompañamos 7:49 aquí en la número 1 Fidelity.

0: Dame el nombre de la persona que tú le dirías siempre te amaré. ¡Wow!
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5: ¡Esto! ¡Qué clase de mañana! Prepárate para mañana hablando de todo esto. El live de Motívate con Amos a las 4:45. Traigo un temazo que te va a ayudar a hallar a

0: ¿Cuántos han tenido una experiencia religiosa? Yo voy a levantar las dos manos. Es bello. Esa experiencia es bella. Cuando tú oras y dices, yo quiero estar sano, Padre. Y automáticamente comienzas a sanar. ¿Cuántos quieren estar sanos? Levante la mano.
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Mira, te traigo una canción ahora que quiero que subas el volumen del radio. Apaguen los blowers, apaguen los blowers. Porque hay alguien pensando en ti. No sé tú, pero hay algo deseando y orando por ti para que eches hacia adelante, para que todo dolor, toda angustia, todo miedo salga de tu vida y que seas una persona feliz. No sé tú lo que estás pensando, pero esa persona te ama tanto y tanto que piensa en ti de día y de noche. Te acompañamos, Morales.

0: persona tú extrañas?
1: No sé tú.
0: No es que echas de menos, no, no, no. La pregunta es, ¿qué persona tú extrañas? Sus caricias, su perfume, su ternura, su dedicación. ¿Qué persona tú extrañas que en realidad se preocupaba? Mira que ella cómo hace. Vamos, vas a seguir dándome tan duro. Vamos a bailar, vamos a bailar, vamos a bailar, vamos a bailar. Esto es. Tú sabes que aquí lo que hay es un vacilón. De pronto en la mañana, yo te hago feliz. Amos Morales, aquí en Fidelity.

0: Dale para abajo, para abajo, para abajo, para abajo. Ahora, hora para que suba.
1: Cuenta uno, dos, tres.
0: Este es el party de la mañana, de verdad. Yo quiero que tú bailes de verdad. Si te sientes solo o sola, déjame decirte algo. Dios nunca te deja solo. No, nunca. El amor no se oye, se siente. Por eso no hay que decirlo, hay que demostrarlo. Demuestra el amor que tú sientes a alguien y hazle feliz.

personas, matrimonio, pareja, que están, conviven juntos, están juntos, están casados, pero se sienten solos. Entonces esa soledad hace daño a la relación. Vámonos para el karaoke. Vamos a hacer un karaoke, vamos a hacer un karaoke. Búscate el micrófono. ¿Cuál tú vas a usar? El cepillo. Cógete el cepillo. ¿Quién coge el blower? Cógete el blower. Y tú vas a cantar en el karaoke con Ramos Morales.

me escribe un oyente y me dice, venga, ¿tú me conoces? Porque todo lo que has dicho hoy ha sido a palo limpio. Es como si tuviera una cámara aquí. Tú sabes que el tiempo no borra ni cura. El tiempo te enseña. Los golpes te enseñan. Las experiencias negativas te enseñan a no volver a cometer los mismos errores. ¿Con quién hablo? Por eso que me dice, amor, ve acá, tú me conoces. Fidelity. No, pero es una realidad. Las heridas, di conmigo las heridas. Las heridas de alguien que te hizo daño. No físicamente, sino sentimentalmente, psicológicamente.

0: Mira, para mañana en live. ¿Sabes que hay personas que se despiertan a la 1 de la mañana esperando el live de Motívate con Amos? Se levantan a la 1 de la mañana.
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0: sabe que lamentablemente la persona que es infiel nunca es feliz.
1: Duele ser infiel, duele ser infiel.
0: No, de verdad. O sea, la persona que hace daño no es feliz. Porque acuérdate que la vida pasa factura.
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0: Te acompañamos Morales 836, aquí en la número 1

0: Recuerda que tú no necesitas muchas personas para ser feliz. Lo que tú necesitas son las personas correctas, manda.
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0: Y el primer regalito de la mañana tiene que ver con la mentira. Y de una mentira nace la duda. De la duda, la desconfianza y de ahí la soledad. Mi nombre es Amos Morales en Fidelity.

0: mejor.
1: Mira, la persona que miente comienza la distancia entre la pareja. Porque ya no le creen. ¿Me estás siguiendo? Este es el próximo regalito.

Mira, a veces por la emoción le contamos las cosas a la gente equivocada, a la gente que le gusta el bochinche. ¿Tú tienes a alguien en la compañía acá? En la compañía que le gusta el bochinche, que le gusta estar chismeando en los pasillos. No le cuente las cosas tuyas personales. Mira, vamos a cantar en el vacilón. Vamos a cantar un ratito, vamos a bailar. Esta es una salsita. Mira, Luis, es el vacilón. Es una salsita chévere, ¿eh? Entonces tú tiras el pasito ahí y Amos Morales te da la vuelta y tú cantas.

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2: Bueno, en definitiva, Amos Morales por aquí, por Fidelity 95.7. Dios mío, qué clase de mañana. Y para buena mañana, tengo dos maravillosas personalidades. Tengo a Burton y a Gabriel, director de mercadeo de Kia de Puerto Rico, Burton. De verdad que me siento sumamente orgulloso. Y Gabriel, director de programas de Scuba Dog Society y biólogo marino. Burton, buenos días.
3: Muy buenos días, Amos. Gracias por tenernos por acá.
2: Qué felicidad estar con ustedes. En la primera pregunta, ¿cuál es la alianza entre Kia y Scuba Dog Society para proteger el ambiente?
3: Pues mira, Amos, gracias por la pregunta. Nosotros, ¿verdad?, desde Kia Puerto Rico llevamos 15 años colaborando estrechamente con el equipo de Scuba Dog Society, respaldando, ¿verdad?, todos los esfuerzos que se vienen trabajando en ese periodo de tiempo alineados a la conservación, protección, ¿verdad?, y reconocimiento de lo que es el ambiente en Puerto Rico. Nosotros ahora estamos lanzando una campaña nueva junto con el equipo de Scuba Dogs titulada Cuidando a Puerto Rico desde la montaña hasta el arrecife, reconociendo que gran parte de los desperdicios que llegan a las costas se originan río arriba y terminan definitivamente en las desembocaduras de los ríos y en el océano. Nosotros comenzamos ahora este próximo fin de semana con un primer evento que vamos a estar haciendo en el embalse de Oaxaca, arrancando desde las 8 de la mañana, pero no solamente nos vamos a detener ahí, vamos a continuar, ¿verdad?, con este programa de concientización y reconocimiento de los embalses y de los esfuerzos alineados al ambiente en diferentes puntos de Puerto Rico. Así que esperamos, ¿verdad?, contar con todos con toda la ciudadanía.
2: Gabriel pregunta, ¿qué se hace durante este evento de limpieza?
4: En este evento, pues nosotros tratamos de combinar, y siempre lo logramos, es la parte de la educación ambiental con lo que viene siendo la acción comunitaria, ¿verdad? En este esfuerzo, pues en este en específico que tenemos este fin de semana, pues vamos a estar trabajando lo que viene siendo a la orilla del embalse principalmente, en lo que viene siendo en la carretera adyacente del embalse Oaxaca, ¿verdad? Que lamentablemente, pues en esta área pues se ha acumulado bastante basura y que afecta lo que viene siendo este ecosistema tan importante, ¿verdad? Además de eso, pues nosotros no es solamente limpiar, sino es que nosotros vamos a estar recolectando unos datos científicos para poder evidenciar el impacto de esta acumulación de basura en lo que vienen siendo los ríos, en las desembocaduras y pues en este caso en los embalses.
2: Gabriel, y además de esto, ¿quién puede asistir a este evento y qué debe llevar?
4: Sí, pues mira, este evento es completamente abierto al público general, ¿verdad? Porque sabemos que es un evento que es parte de la comunidad en sí y pues nosotros lo mantenemos abierto para todo el mundo. Eso sí, que si son menores de 18 años, pues estamos, ¿verdad?, pidiendo que siempre estén acompañados por un adulto. En términos de recomendaciones para los voluntarios, pues mira, recomendamos venir preparados con lo que viene siendo guantes de jardinería o estos guantes de trabajo reusables para poder, ¿verdad?, mantener esa barrera para proteger a los voluntarios. Y también pues sugerimos que puedan llevar lo que viene siendo botellas de agua reusable, repelentes de mosquitos, alguna merienda ligera que puedan mantenerse, ¿verdad?, trabajando e hidratados durante el evento. Y también, ¿verdad?, quiero mencionar que para todos estos voluntarios, estudiantes que necesitan, o ¿verdad?, estas horas de lo que viene siendo de labor comunitaria o de contacto verde, pues podrán hacerlo en el evento, el cual este y todos los eventos próximos, pues estaremos certificando 4 horas de labor comunitaria para los estudiantes que lo necesiten.
2: Y para las personas interesadas en participar, ¿dónde se pueden registrar?
4: Sí, claro que sí. Pues mira, para participar de estos eventos, nosotros estaremos publicando todo lo que viene siendo los registros en lo que viene siendo en nuestras redes sociales y en nuestras páginas web, tanto de Scuba Dog Society como de Kia. Así que, ¿verdad?, cualquier persona que esté interesada en participar en estos eventos, no solamente de este fin de semana, sino los que tenemos más adelante, pues pueden conseguir esta información de esta manera, tanto en nuestras redes sociales como Facebook e Instagram y en nuestras páginas web.
2: Tremendo trabajo. Gracias a Burton, a Gabriel, director de mercadeo de Kia de Puerto Rico y director de programas de Scuba Dog Society y biólogo marino. Gracias un millón. Gracias nuevamente y de parte de Amos Morales, que pasen feliz día.
3: Igualmente.
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0: Mira cuántos saben dar amor del bueno. Levante la mano. Pregunta de amor. ¿Eres correspondido o correspondida? O sea, ¿te dan el mismo amor que tú das?
1: 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Como cuchillo en la mantequilla.

Mira, hay momentos donde no te encuentras la persona correcta. Le pides a Dios que te envíe alguien que te ame de verdad, una persona que te enamore al final del arco iris.

Mira, hay una realidad antes de irme y dejarte de saber que la verdadera amistad es aquella que el recuerdo no borra y el mal no destruye. Una verdadera amistad, una amistad honesta, sincera, es aquella que se mantiene firme.

0: momento. Me enviaron una fotografía de unos guineos que le dejaron ayer.
1: Los protagonistas suelen.
0: No te digo, tengo que orar.
1: Seguro me amenazan por ser como soy, por no seguir la técnica.
0: O sea, a ella le dejaron unos guineos, un vecino, en el portón de la casa. Y ella me envía la fotografía de los guineos. Pero no envía los guineos para yo participar también. Para sorprenderme. Te acompañamos Morales en vivo. Mira, no llores por quien no merece una lágrima tuya. Siempre te lo he dicho. Mira para acá que es contigo. Anoche no dormiste. Llorando por alguien que durmió toda la noche a pierna suelta. Y tú dando vueltas por toda la casa pensando en esa persona. Y esa persona ni piensa en ti. ¿Con quién hablo? Pues dame 5.

porque la vas a hacer llorar sin necesidad. Si tú no sientes nada por ella, no le digas te amo, mi amor. Entrega lo mejor de ti, que es lo mejor de ti. Un amor bonito, un amor tierno. 9:20 con Amos Morales.

0: ¿Nunca has dormido de emergencia en un colchón viejo?
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0: Ok. Hay personas que valen tanto y tanto. Yo cambio de velocidad, ¿verdad? Hay personas que valen tanto y tanto que hay que decírselo.

0: te aconsejo que no te pongas a decirle a nadie, mira, dile que yo, dile que ya no me ve, dile esto, dile aquello. No, no, no, mi amor. Lo que tú vayas a decir, díselo tú.
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8: ¡Esto! ¡Qué clase de mañana, verdad! ¡Qué bien la pasamos! 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

realidad las cicatrices te enseñan. Pero las caricias también te enseñan. Una caricia tierna, un beso en la frente. Ay, amor, se tan cursi. Llévate esto como un consejo de oro. Un beso en la frente, un beso en las manos. O sea, ese respeto hacia esa persona. ¡Ah! Vamos a disfrutar de la vida. Una mañana espectacular. No olviden mañana el live a las 4:45 con tremendo mensaje en Motívate con Amor. Tacho, mano, esto es para pasarla bien, para que seas libre, para que seas feliz con

¡Qué fácil es ser feliz! ¡Qué fácil es ser feliz! Dos cosas. 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Una buena mañana. Disfrutar de la vida. Eso te hace feliz. Eso no solamente te hace feliz, te da salud. Y tú quieres en tu vida salud. Porque la ausencia genera paz, no pérdida. Y yo quiero que tú generes paz en tu alma, paz en tu espíritu. Que cada día, cada respirar, cada palpadear de tu vida sea de éxito. Esta es Fidelity, este es Amos y...

te ha preguntado por qué cuando tú besas cierras los ojos. Contéstame en el Fidelity WhatsApp. O sea, en el momento de tú besar, cierra los ojos. En el momento de tú abrazar a alguien con ese respeto, esa ternura, tú cierras los ojos, ¿entiendes? Y es bello. Es bello porque cuando tú cierras los ojos y sientes que ese perfume se queda impregnado en tu piel...

0: No olviden mañana el live, a ver, por Motívate con una Mosta, a las 4:45, pon tu reloj en una alarma o algo para que puedas escuchar el live. Y mientras, vamos a bailar. Fidelity. Vamos a bailar, los dejo con Bitín, pero mientras tanto, Amos Morales te deja y te dice...
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0: despacito.
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2: Mira qué clase de mañana con Amón Morales, ¿verdad? La gloria es para Dios. 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

Bueno, miércoles, ombliguito de semana, 10 de la mañana. ¿En cuánto tiempo crees que esos boletos se van a vender en el día de hoy? Soy Beating en Fidelity 95.7, Shakira.

0: punto.
1: Me escriben a nuestro Fidelity WhatsApp 787-529-2351 que en la oficina donde están trabajando, nadie está trabajando. Que tienen todas las pantallas en la página. Éxito en tu aventura de conseguir.
2: Quizás vas

abuela siempre me enseñó que un besito para los que me quieren y dos para los que no. Yo soy Vitín en Fidelity 95.7, 10:17. Te dedico, Carlos Vives, en las 10 de las 10, miércoles, ombliguito de semana, 19 de agosto. Ya no sé.

Levanta la mano si te sientes tan joven en espíritu hasta que decides salir y te das cuenta que ya ese tiempo pasó. Yo soy Vitín en Fidelity 95.7 con tus canciones favoritas de siempre, 10:26. ¿Lograste conseguir? Cuéntame, nuestro amor, RBD en Fidelity.

0: 10:36 en tu miércoles ombliguito de semana. ¿Qué tal si vamos por otra taza de café? Yo soy Vitín aquí en Fidelity 95.7. Yuridia sonando para ti.
1: Mira.

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1: En este miércoles, aunque la onda tropical dejó poca lluvia anoche, todavía tendremos aguaceros en la tarde. Y ojo, la sequía continúa desde mañana. Llega aire seco, polvo del Sahara y más calor dominando el fin de semana.
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0: Sabes que antes se decía, dime con quién andas y te diré quién eres. Hoy día es, dime tu algoritmo y te diré quién eres. A mí últimamente me están saliendo muchas cosas de perros y gatos y de Legos. Yo soy Vitín en Fidelity 95.7, 1048, en tu miércoles ombliguito de semana. Un miércoles bien interesante en Puerto Rico, Talía.
1: La

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Soy Vitín, tu favorito en tu favorita. Fidelity 95.7 con tus canciones favoritas de siempre. Lunes a viernes, 10 de la mañana, 3 de la tarde. Sígueme en las redes sociales como Vitín lo dijo, sonando Rake.

0: ¿Todavía estás en la fila ahí coleccionando heridas? Yo creo que la mitad del país está en el mismo barco. 11:25 en tu miércoles, ombliguito de semana, 19 días en 19 minutos. Yo soy Vitín hasta las 3 de la tarde en tu día, con tus canciones favoritas de siempre. Síguenos en las redes sociales como Fidelity PR.
1: Sí.

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0: Soy Vitín en Fidelity 95.7. Vi este meme en las redes sociales que dice: es agosto, sigo felizmente soltero, felizmente empleado, pero por lo menos vi Spider-Man. Shakira sonando para ti, soltera, 11:44 en tu miércoles.
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12 del mediodía en compañía de Vitín. El día está bueno como que para un arroz habichuela con un pollito asado y unos tostones por el lado con mayo ketchup de la receta de abuela. Buen provecho en tu almuerzo retro y yo voy a bajar todo con una botella de agua. ¿Qué hay de malo con eso? Jerry Rivera.

Bueno, alza la mano si eres de los que triunfaste en el día de hoy. Yo soy Vitín en Fidelity 95.7. Buen provecho en tu almuerzo retro, las 12:11 en tu miércoles, ombliguito de semana. Repórtate conmigo a nuestro Fidelity WhatsApp 787-529-2351. Me dicen que todavía a esta hora, todavía nadie ha hecho absolutamente nada en las oficinas en el día de hoy. El país se paralizó por completo. Ricardo Montaner.

compañía de Bitín en tu almuerzo retro. Llegó el momento de darte una bailadita, tú sabes, para bajar ese... Como que para bajar ese almuerzo. Ese arroz con habichuelas que te dije que te dieras, con un pollito asado y unos tostones con la... con mayo ketchup de la salsa de abuela, de la receta de abuela. Sí, sí, sí. Es el momento de un buen reposo. De cantar, de bailar, es tu almuerzo retro favorito en la número 1 isla entera, Fidelity 95.7 metros, 101.9 sur, 105.5 área oeste. En compañía de Witting hasta las 3 de la tarde, llegó Suave de Luis Miguel. Cógelo suave en este miércoles.

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Mira, si todavía la persona no se ha ido de break, dale 5 minutos más, ya verás que se va a ir. Es que todavía está pegada la computadora. Yo soy Vitín en Fidelity 95.7 con tus canciones favoritas de siempre. Lunes a viernes, 10 de la mañana, 3 de la tarde. Sabes que me puedes seguir en las redes sociales como Vitín lo dijo. Claro, eso sí te da la gana, Nita.

Mi abuela siempre me dijo que la gente mala uno la debería olvidar, pero desde el día uno que ya no están en nuestras vidas. Yo soy Vitín en Fidelity 95.7 con tu favorita de siempre sonando Malo Aventura. 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

Yo me pregunto qué nos pasó. Antes se nos hacía tan fácil conseguir cosas. Y ahora, pues, la tecnología nos ha alejado hasta de las cosas que más queremos. Soy Vitín en Fidelity 95.7 con tu favorita de siempre. ¿Qué nos pasó? Rayleigh Yuridia, 1, 2.

En otro universo, yo sé que fuiste de los escogidos y conseguiste boletos en este día, pero caramba, fuiste de los mortales que no. Soy Vitín en Fidelity 95.7 con tus canciones favoritas de siempre. Ya me dicen que están revendiéndolos a precios ridículos.

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1: Mira, la historia de todo el mundo es que no hay peor sueño. La misma historia de todo el mundo es que no hay peor sueño que el que da después de almorzar en un día laboral. Nos pasa a todos. Miércoles, ombliguito de semana, 1:18 en Fidelity. Soy Vitín.

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Oye, lo sé, te mueres por ir, pero no quieres pagar tres veces lo que vale ese boleto. Eso sí que es una pillería. Yo soy Vitín en Fidelity 95.7 con tus favoritas de siempre hasta las 3 de la tarde en tu miércoles ombliguito de semana.

Si a esta hora te dio con entrar a ver si consigues boletos, sabes que yo creo que no podrás. Porque medio Puerto Rico estaba haciendo fila. Cristian Castro sonando para ti a la 1:42 en Fidelity 95.7 con tus favoritas de siempre. Repórtate a nuestro Fidelity WhatsApp 787-529-2351 si conseguiste.

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0: Mira, que te avisen y te envíen los códigos de cómo fue que conseguiste boletos. Soy Vitín en Fidelity 95.7, Alex Ubago.
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Mira, dile que no lo cojan personal, que tú también ghosteas a tu familia, no solamente a personas comunes. Yo soy Beating en Fidelity 95.7 con tus favoritas de siempre en tu miércoles, ombliguito de semana 221. Darte un beso, Prince Royce. 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

¿Cómo pensar que la vida puede terminar en un segundo? La vida es polvo.

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Más de 1 millón de personas están haciendo fila virtual en este momento, consiguiendo, tratando de conseguir boletos para ver a Bad Bunny en el Bithorn este fin de semana. ¿Qué turno haces? Miércoles, mitad de semana, estamos a 19 de agosto de 2026. Ya estamos en esa parte de la semana donde empezamos a mirar el viernes con otros ojos. Soy Nelson Bermejo y estoy contigo y todas tus favoritas de siempre en Fidelity 95.7. Si me niegas.

Miércoles de excelente música en tu radio, donde quiera que te encuentres. Nelson Bermejo va contigo toda la tarde. Qué chévere. Miércoles de respirar un poquito más tranquilo. Y ya estamos pensando que falta menos para el weekend. Las 3:15 en Fidelity 95.7. Ana Gabriel.

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Hay canciones que tan pronto empiezan a sonar, automáticamente te cambian el ánimo. Y de esas tengo muchas para ti esta tarde. Soy Nelson Bermejo en Fidelity 95.7 con otra más.

Esta noche a las 8 regresa la acción de la lucha por el campeonato del baloncesto superior nacional al Coliseo Rubén Rodríguez en Bayamón, cuando los Santeros de Aguada y los Vaqueros se enfrenten en el quinto partido de la serie final. Soy Nelson Bermejo con tus favoritas de siempre en Fidelity 95.7.

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8 tapón en la 177 en dirección a Bayamón desde Guaynabo, suavecito por ahí, las 4-7 en Fidelity. El DACO está evaluando la petición de productores de café de Puerto Rico para permitir el aumento del precio mínimo garantizado. ¿Pagarías otro aumento tú en la compra en el supermercado? Miércoles, con tus favoritas de siempre en Fidelity.

hasta hace una horita y todavía en algunos sectores de Aguadilla, Isabela, Moca, Quebradillas y San Sebastián estaba lloviendo o está lloviendo bastante fuerte. Si anda manejando por esa zona, suavecito por ahí. Son las 4:14, tarde de miércoles, mitad de semana, con Fidelity 95.7 en Nelson Bermejo en tu radio. Disfrútalo, Shakira ahora.

Tengo un par de reportitos de accidentes vehiculares. Tengo uno en el Expreso Las Américas en dirección a Centro Médico. Tengo otro en el Expreso 22, Expreso de Diego, llegando entre Toa Baja y Dorado, llegando a Dorado. Y otro, otros dos. Uno en dirección a la Kennedy desde la 2, que es la misma avenida. Y otro en dirección a San Patricio, ahí en la 2. Esa zona está poseída siempre. Que mucho accidente todos los días. Suavecito por ahí, por favor. ¿Vas bien? Vas con Fidelity 95.7. Aquí está el amor bonito de Cani García y Juan Luis Guerra. Vamos.

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Oye, hay tremendo taponcito por la 165 en dirección desde Toa Baja. Estoy viendo el tapón, empieza en Camino del Mar. Termina ya en Dorado, en la 693, así que mucha paciencia por ahí, suavecito. La preselección femenina de baloncesto continúa practicando de cara al Mundial Femenino de la FIBA del 4 al 13 de septiembre en Alemania, y Puerto Rico forma parte del grupo C junto a Australia y Bélgica, que están entre los mejores 5 quintetos del mundo. Es Paulina Rubio lo que suena en Fidelity ahora.

Me reportan accidente en la 5, llegando a la Cambija, Bayamón, suavecito por ahí, las 4:44 en Fidelity. Acueductos dijo hoy que va a dar créditos a la factura de los clientes que han enfrentado interrupciones en el servicio por el racionamiento. Ya son las 4:45 en Fidelity.

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Las 5:05, quizás el GPS te dice que faltan 40 minutos para llegar. Yo prefiero pensar que te faltan de unas 10 a 12, 13 canciones buenas. Síguelo conmigo en Fidelity. Soy Nelson Bermejo, hasta las 7 en tu radio.

¿Cuántos por fin consiguieron boletos para Bad Bunny este fin de semana? 60.000 se fueron. Y San Juan activó un plan especial de seguridad, tránsito y transportación para los conciertos este weekend en el Beathorn, con guardias municipales, cámaras, hasta drones y un centro de comando para todo esto. Es importante, no va a haber estacionamiento para el público en el estadio. Nadie se va a poder estacionar allí. Puedes moverte en el tren urbano, puedes llegar en Uber, porque va a haber una zona especial para Uber allí en la avenida Rupert, al frente de la entrada del estadio. Así que llega con tiempo, planifica tu salida. Sigue las instrucciones de las autoridades y que goces mucho. Soy Nelson Bermejo, hasta las 7 contigo, con todas tus canciones favoritas de siempre, aquí en vivo en Fidelity 95.7. Son las 5:14. Otra que te encanta, Jesse Joy.

Saliendo del trabajo, felicidades, acaba de cruzar otro día. Ahora toca bajar un poquito las revoluciones, subir la música en Fidelity 95.7. ¡Carlos Vives!

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tarde de miércoles, mitad de semana en Puerto Rico. Tapón, calor, diligencias, el turno en el internet para comprar las taquillas de Bad Bunny. Fidelity haciendo el camino mucho más llevadero con la música que te encanta.

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0: queda pendiente.
1: Directivos locales de la industria del hielo no están de acuerdo con el permiso de salud para importarlo durante la emergencia por sequía, asegurando que las plantas de aquí pueden abastecer, chévere, sin problema, a los consumidores sin recurrir a nadie de afuera. A esta hora lo que necesitas es nada de correos, nada de reuniones ni pendientes. Necesitas una buena canción y un ratito de paz. Es lo que te regalo ahora en Fidelity 95.7.

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El presidente de la Federación de Instituciones de Cuidado Prolongado en Puerto Rico dice que el Departamento de la Familia tiene deudas atrasadas con los dueños de hogares de cuido y que esto, entre otras cosas, obviamente sabemos todos que afecta al funcionamiento de las facilidades. Camino a casa, yo te acompaño con tus favoritas de siempre en Fidelity, Mark Anthony. Tal vez busque...

bueno es lo que esperamos. Y te llega por Fidelity 95.7 en forma de música que te encanta. Soy Nelson Bermejo, estoy hasta las 7 contigo. Aquí están Karol G, Marco Antonio Solís. ¿Será?

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Una detrás de la otra, solo las canciones que te encantan, tus favoritas de siempre en Fidelity 95.7. 101.9 Sur, 105.5 si estás en el oeste escuchándonos y donde quiera que te encuentres online, nos escuchas en FidelityPR.com y a través de la aplicación gratis de iHeartRadio en tu celular también.

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0: Te lo digo, siempre estoy de lunes a viernes contigo de 3 a 7 en Fidelity 95.7 con tus canciones favoritas de siempre y buena vibra antes de llegar a casa. Lo próximo en Fidelity, Laura Rosado. Déjalo ahí.
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muévete, deambula, camina. La vida es demasiado cortita para eso mismo, para caminar incómodos, con zapatos, o caminar incómodos con personas.

sueña como si en soñar se te fuera la vida. No dejes nunca de soñar, porque ningún sueño, ninguno es imposible, sobre todo cuando dentro del corazón hay mucha fe y mucha fuerza, y sobre todo la determinación de que esos sueños dejen de serlo y se conviertan en realidad. Miércoles, mitad de semana, en el reloj del 95.7. Fidelity Nocturno, Laura Rosado te acompaña. ¿Cómo estuvo tu día? De la mano de Laura Pausini te digo, bienvenida, bienvenido.

Bueno, señores, y traigo noticias, y es que el secretario del Departamento de Recursos Naturales y Ambientales, Waldemar Quiles, también ejercerá como miembro de la Junta de Gobierno de la Autoridad del Distrito de Convenciones en Puerto Rico. Esto lo anunció la gobernadora Jennifer González Colón. La primera ejecutiva dio a conocer la designación mediante un comunicado de prensa en el que también informó sobre varios nombramientos a puestos de jueces, fiscales, además de otros cargos. Hay distintas vacantes y la gobernadora las está llenando. Anunció varias designaciones. Ella estaría equivocada.

Tania, Víctor Roque y la gran manzana. DJ Negro, los boletos están a la venta en Tiquetera. Se observa un monumental montaje de producción en el Irán Bithorn en San Juan. Y circulan rumores y especulaciones. Las fechas separadas del 21 al 23 de agosto apuntan un posible cierre de Bad Bunny. A pocos días el artista al fin hizo una confirmación oficial. El Puerto Rico Film Festival, esto comenzó el 19 hasta el 23 de agosto en Mayagüez. Este festival de cine celebra su 17ª edición e incluye proyecciones internacionales y locales, abriendo espacio al público en general. Y continúa la programación en Mayagüez, esto del 20 al 30 de agosto, con sabor y homenajes salseros en la cuna de la Sultana del Oeste. Estoy hablando del Festival de Salsa Frankie Ruiz. En deportes, el baloncesto superior BCN, con partidos de la serie final del BCN, Bayamón versus los Santeros de Arecibo, programados para este fin de semana. La cartelera no termina. Yo regreso dentro de un ratito con más de qué hacer y a dónde ir este próximo weekend de la mano de Fidelity. Ella es Cani García.

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